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1: Esta es la hora, esta es la hora.
2: Las 5 en punto. 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
3: Señor Dios nuestro, en este día te damos gracias por dirigirnos con tu mando pastoral y así, una y otra vez, nosotros poder ser renovados y deleitarnos con lo que tú estás haciendo por nosotros. Te damos gracias, Señor, en esta mañana porque podemos tener fe alegre y entusiasta, incluso cuando llegan las penas, mirando una y otra vez a todo lo bueno que tú nos das. Estamos muy agradecidos y siempre queremos estar agradecidos contigo. Te pedimos, protege nuestra familia. Protege, Señor, a nuestros amigos, nuestros hijos, a todos los que están a nuestro alrededor. Y sé tú, Señor, el poderoso guiador de nuestras vidas. Cuida a nuestro pueblo. Dale tu misericordia, tu fe y tu esperanza a todos los que te necesitan. Muestra, Padre eterno, tu soberanía custodiando este rebaño que siempre está cerca de ti, derramando tu gracia para dar vida a quienes se están muriendo y resurrección a quienes ya han muerto. Oh Señor, escúchanos esta mañana las plegarias, que son plegarias de bendiciones, que son plegarias de agradecimiento por este nuevo día. Llénanos de bendiciones y que se haga tu voluntad en la tierra como en el cielo, para que llegue a nosotros tu reino y todo sea justo de acuerdo con tu gran propósito, Padre eterno. En esta mañana, Padre, ponemos nuestras vidas en tus manos. Ponemos en tus manos a todos aquellos que necesitan de tu misericordia, los que están enfermos, los que tienen problemas en su hogar, aquellos que necesitan de esa gracia tuya, Padre eterno, los que tienen problemas económicos, los que salen a buscar un trabajo, guíalos, Padre eterno. Todos los que a esta hora me escuchan, llénalos de bendiciones, Padre, en esta mañana. Padre eterno, en este día te damos gracias por este nuevo amanecer, por este nuevo despertar. Te damos gracias por las personas que nos quieren, las personas que nos ayudan, los que están a nuestro lado, y te damos gracias también por los que no nos quieren, por todos aquellos que de alguna manera se van a tropezar con nosotros en este día. Padre eterno, llénanos de tu amor para que esto sea reflejado con cada persona con la que hoy me pueda encontrar. Queremos desearle un feliz día a todos aquellos que nos escuchan a esta hora del día. Padre eterno, bendícenos y que esta semana sea llena de prosperidad, amor, paz y armonía. Feliz día para todos.

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1: Esta es la hora, esta es la hora.
2: Las 5 y 30 minutos.
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2: Señor, buenos días. Hoy mis palabras no son tan largas, son cortas, porque sabemos bien que tú conoces nuestros pensamientos. Primero que todo, te quiero agradecer y recordarte que somos personas muy agradecidas con los que nos das todos los días. Señor y Dios nuestro, estamos ante ti y nos regocijamos porque deseas consolarnos y deseas constantemente ser el mejor padre que tenemos. Vivimos una época oscura y perversa en donde naciones enteras se levantan y se quejan. Nuestra necesidad se eleva al cielo en el día de hoy, como todos los días clamando a ti, Padre eterno, ayúdanos. Ayúdanos, Señor Dios nuestro, a que en todas las cosas que hagamos se haga tu voluntad. Nuestra tarea es pedirte a ti todo el tiempo, orando y orando y orando. Oh Señor, ven en Cristo Jesús, Señor y Salvador, Salvador del mundo entero, tú que todo lo puedes, tú que todo lo logras, porque de este a oeste, de sur a norte y entre todas las naciones, Cristo es el Señor y Salvador. Alabado sea tu nombre por habernos dado al Señor. Padre eterno, bendícenos en el día de hoy. Bendice a todas aquellas personas que me escuchan. Bendice a los que no te conocen. Bendice a los que te ignoran. Bendice a nuestros amigos, a nuestras familias, a nuestros enemigos y bendice a nuestra humanidad. Padre eterno, que hoy todas aquellas personas que me escuchan sientan ese soplo fresco en su rostro, como invitándoles a seguir adelante, porque la vida no acaba, la vida comienza mañana. Y tenemos que estar preparados porque sabemos que nuestro maestro, nuestro guía, es el mejor del mundo. Padre, les deseo mil pero mil bendiciones a todas las personas que me escuchan hasta ahora. Que tengan un excelente día, lleno de bendiciones y de prosperidad. Amén.

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Y de veras, muchas gracias por esperarme tanto. La verdad es que están muy bien correspondidos, pero con mucho gusto.

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1: Esta es la hora, esta es la hora.
2: Las 7:30.
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1: Esta es la hora. Esta es la hora.
2: Las 9 en punto. 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

0: creo que hay que contratarle a los cazafantasmas.
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hermano, un pedacito de la historia negra, de la historia nuestra, caballero. Y dice así.

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1: Aquí andamos con mis amigos de la Aditiva. Vamos a aventar un corrido bélico, plebes.
2: Claro que sí, compa, Luis R. Conríquez. Para que se pongan a vaciar botes, viejones.
3: ¡Que se arme, mi raza! ¡Salucita la buena, mi raza, muchacho! ¡Así suena eso, compadre! ¡Ánimo!

0: ¡Lindo! ¡Por ahí va haciendo, señorazo! Ahora sí.
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1: Esta es la hora, esta es la hora.
2: Las 12 en punto.
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2: Bienvenidos a Colombia Hits, el conteo de las canciones que cuentan una historia y los números revelan cómo se mueve la música en el país. Recuerden que este es un ranking construido a partir de los datos del Top 100 de los charts en Colombia, analizando streaming, radio, video y presencia digital de los artistas.
3: Para la edición 115 de Colombia Hits tenemos un ranking que reúne propuestas de diferentes géneros y generaciones. Hay estrenos, regresos y canciones que poco a poco se han ganado un lugar entre las favoritas del público. Soy Jenny Ramírez, quien junto a César Jiménez los deleitaremos con los temazos que se adentraron en Colombia Hits esta semana. Bienvenido, César.
2: Abrimos el conteo con Ya Hice Dylan, con Ray Tony, El Abusador, y una canción que se llama Dicha Bate. Lanzada a finales del 2025, esta canción es un reparto, es decir, una mezcla de sonidos urbanos con influencias caribeñas y un lenguaje popular que nace en Cuba e impulsa su crecimiento durante los últimos meses. Su propuesta fresca y su circulación en plataformas la convierten en una de las canciones que más llamó la atención en esta semana. Escuchamos a Dicha Bate en Colombia Hits.
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1: Luego de escuchar el nuevo ritmo que llama la atención desde Cuba, aterrizamos en la novena casilla con el remix del trap caleño en las voces de Maluma, Mr. Plata y Americano 4TK. La canción continúa ampliando su alcance entre nuevas audiencias. Los dejamos entonces con Las Muñequitas Remix en Colombia Hits.
0: 9, casilla número 9.
2: Top número 9.

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1: En la casilla número 8 tenemos a los Reyes del Pop Beats con Swing. El grupo surcoreano presenta una canción de pop con elementos electrónicos que habla sobre enfrentar los cambios y seguir adelante, manteniendo el estilo que ha llevado a los Beats a convertirse en uno de los fenómenos musicales más importantes de la última década. Así suena Swing en Colombia Hits.
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1: Continuamos con José Unlock y Doma en el séptimo lugar. Publicada originalmente en 2016, esta canción encontró una nueva vida gracias a las plataformas digitales y hoy es una de las obras más representativas del cantautor mexicano. Su mezcla de folk, indie y pop alternativo continúa conquistando nuevas generaciones de oyentes y desde luego escalando en los charts de ACR decibeles. Así suena Doma en Colombia Hits.
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1: Antes de seguir con el Top 10, hacemos una pausa para destacar una canción que sigue despertando interés entre el público.
2: Hablamos de El Recuerdo que Dejó, de Los Inquietos del Vallenato, un clásico del vallenato romántico que continúa vigente y demuestra el valor que tienen las canciones que han trascendido el paso del tiempo.
1: Escuchemos la esencia del vallenato en El Recuerdo que Dejó en Colombia Hits.

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1: Hasta el momento encontramos una mezcla de sonidos urbanos, pop, vallenato, reflejado pues en la diversidad que caracteriza al consumo musical actual.
2: Ahora llega la segunda mitad del conteo, donde aparecen las canciones que durante esta semana despertaron aún más el interés entre los seguidores de Colombia Hits.
1: En el sexto lugar está Omar Coates con la canción El Coco. El artista puertorriqueño continúa consolidándose su propuesta dentro del reggaetón contemporáneo, incorporando influencias del R&B latino y melodías que se alejan en las estructuras tradicionales de este género.
2: Escuchemos entonces Coco de Omar Coates en Colombia Hits.
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1: En el quinto lugar de Colombia Hits encontramos a Farruko, Gracie y Steve Aoki con Ya Pa' Qué. En esta canción, el artista vuelve a combinar sonidos urbanos con influencias electrónicas y caribeñas, reafirmando su interés por explorar nuevas sonoridades dentro de la música latina. Escuchemos entonces Ya Pa' Qué, que suena aquí en Colombia Hits.
2: ¡5! ¡Número 5!
0: Esta es la casilla número 5. 5.

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1: El recorrido continúa demostrando que el público está abierto a propuestas muy distintas, desde artistas consolidados hasta nuevas voces que empiezan a ganar protagonismo.
2: Un ejemplo de ello es la cuarta posición, donde encontramos a Magic Juan con Mudjad Body. Uno de los pioneros del merengue house regresa con una propuesta que conserva el espíritu bailable que marcó buena parte de su carrera, ahora con una producción adaptada a los sonidos actuales. Escuchemos entonces Mudjad Body en Colombia Hits.

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1: Antes de entrar al top 3, destacamos otra canción que merece un reconocimiento esta semana. Se trata de Lejitos Remix y Jay Wheeler de Omar Coates, una nueva versión que reúne a dos voces representativas de la nueva generación urbana y amplía el alcance de la canción original. Escuchemos a De Lejitos en Colombia Hits.

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1: Entramos al podio y en la casilla 3 encontramos a Jonales Castaño con Baby Agropecuaria. El cantante de música popular vuelve a apostar por una historia contada con humor y referencias al campo colombiano, elementos que se han convertido en una marca de su repertorio. Así suena Baby Agropecuaria en Colombia Hits.
0: 3, esta es la casilla número 3.

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1: El segundo puesto aparece nuevamente en la música popular con Andrés Franco y la canción Las 8 AM. Una canción que gira alrededor de los recuerdos y las emociones cotidianas, consolidándose como una de las propuestas colombianas que más despertó el interés durante esta semana. Escuchemos a Andrés Franco, el agropecuario y su éxito 8 AM en Colombia Hits.
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1: Finalizamos el ranking de las 10 canciones con mayor relevancia en los charts ACR decibeles con Narcista.
2: La producción de Kevin C llegó al número 1 tras 2 semanas de su lanzamiento. Una propuesta de champeta urbana que aborda el desamor desde una mirada directa.
1: Así termina nuestro recorrido por las canciones que llamaron la atención esta semana. Los dejamos con la canción número 1.
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1: Así cerramos esta edición especial enfocada en los datos de ACR Decibeles y las canciones que la rompieron esta semana en el chart de Colombia Hits. Los invitamos a seguirnos en nuestras redes sociales, visitar www.decibeles.net y reproducir Colombia Hits en su plataforma digital favorita. No olviden también el análisis semestral especializado de ACR Decibeles sobre el comportamiento de la música en este primer semestre de 2026.
2: Gracias por acompañarnos. Recuerden que este ranking se construye con base a la rotación de plataformas digitales y el monitoreo especializado de decibeles.net. Jenny Ramírez y César Jiménez agradecen a todas las emisoras comunitarias que siempre están con Sendera Noticias y Colombia Hits. Hasta una próxima edición.
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salud por este año que viene. Y le mando a mi sobrinita Ana Marcela Gamarra Freire. Pero es

0: Y vamos pa' Máncora después, puro Castromar.
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Señoras y señores, tengo el gusto de presentarles a los más destacados intérpretes del vallenato, con un estilo muy personal, alegre, romántico, creativo. Nacieron para agradarle a Colombia y al mundo. Rafael e Israel.

0: caballero?
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Buenas noches. Santa Marta. Ay, Dios mío, qué felicidad. Miren, de verdad que yo hace rato no veía un público aquí tan cerquita, tan espectacular. Qué momento.

Gracias. Muchas gracias. Muy, muy especial. Muchas gracias. El director quedó feliz. Ah, hey, que estuvieron estupendos. Que se viene espectacular.

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